noche de parranda. Y así, de broma, o todavía borracho, venía manejando en horas de la madrugada.